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7: Montecristi. Entre los primeros pobladores aparece un señor de apellido Criste, quien habría construido su casa en la cima del monte. Por eso se cree que el lugar adquirió el nombre de Montecristi, que luego, por facilidad idiomática, terminó llamándose Montecristi. Su más grande figura histórica es el general Eloy Alfaro Delgado, uno de los mayores revolucionarios del país. Parte de sus restos reposan en el Museo de la Ciudad Alfaro, ubicado en lo alto del Cerro Montecristi. Escalado por personas que gustan del riesgo y la aventura. Cuenta con playas, la más visitada, San José. Su fecha de cantonización fue un 25 de junio de 1824.
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10: Daule, también conocida como Santa Clara de Daule, es denominada como la capital arrocera del Ecuador por su importante producción de arroz. La población tiene su origen en antiguos asentamientos indígenas de los indómitas tribus de los Daulis.
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15: Montecristi. Entre los primeros pobladores aparece un señor de apellido Criste, quien habría construido su casa en la cima del monte. Por eso se cree que el lugar adquirió el nombre de Montecristi, que luego, por facilidad idiomática, terminó llamándose Montecristi. Su más grande figura histórica es el general Eloy Alfaro Delgado, uno de los mayores revolucionarios del país. Parte de sus restos reposan en el Museo de la Ciudad Alfaro, ubicado en lo alto del Cerro Montecristi, escalado por personas que gustan del riesgo y la aventura. Cuenta con playas, la más visitada, San José. Su fecha de cantonización fue un 25 de junio
16: de 1824. 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
11: Daule, también conocida como Santa Clara de Daule, es denominada como la capital arrocera del Ecuador por su importante producción de arroz. La población tiene su origen en antiguos asentamientos indígenas de los indómitas tribus de los Daulis.
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Les voy a contar la historia de dos muchachos que en su juventud solían llevar serenata a la misma chica. El tiempo los separó y fue también el tiempo el que se encargó de reunirlos otra vez. Y esto fue lo que sucedió al reencuentro.

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12: Montecristi. Entre los primeros pobladores aparece un señor de apellido Criste, quien habría construido su casa en la cima del monte. Por eso se cree que el lugar adquirió el nombre de Montecristi, que luego, por facilidad idiomática, terminó llamándose Montecristi. Su más grande figura histórica es el general Eloy Alfaro Delgado, uno de los mayores revolucionarios del país. Parte de sus restos reposan en el Museo de la Ciudad Alfaro, ubicado en lo alto del Cerro Montecristi, escalado por personas que gustan del riesgo y la aventura. Cuenta con playas, la más visitada, San José. Su fecha de cantonización fue un 25 de junio de 1824.
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1: Maluma, Silvestre. 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
2: Daule, también conocida como Santa Clara de Daule, es denominada como la capital arrocera del Ecuador por su importante producción de arroz. La población tiene su origen en antiguos asentamientos indígenas de los indómitas tribus de los Daulis.
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10: Montecristi. Entre los primeros pobladores aparece un señor de apellido Criste, quien habría construido su casa en la cima del monte. Por eso se cree que el lugar adquirió el nombre de Montecristi, que luego, por facilidad idiomática, terminó llamándose Montecristi. Su más grande figura histórica es el general Eloy Alfaro Delgado, uno de los mayores revolucionarios del país. Parte de sus restos reposan en el Museo de la Ciudad Alfaro, ubicado en lo alto del Cerro Montecristi, escalado visitado por personas que gustan del riesgo y la aventura. Cuenta con playas, la más visitada, San José. Su fecha de cantonización fue un 25 de junio de 1824.
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16: Montecristi. Entre los primeros pobladores aparece un señor de apellido Criste, quien habría construido su casa en la cima del monte. Por eso se cree que el lugar adquirió el nombre de Montecristi, que luego, por facilidad idiomática, terminó llamándose Montecristi. Su más grande figura histórica es el general Eloy Alfaro Delgado, uno de los mayores revolucionarios del país. Parte de sus restos reposan en el Museo de la Ciudad Alfaro, ubicado en lo alto del Cerro Montecristi, escalado por personas que gustan del riesgo y la aventura. Cuenta con playas, la más visitada, San José. Su fecha de cantonización fue un 25 de junio de 1824.
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7: Buenos días a quienes están sintonizados a la señal de UTC Radio. Luego de superar unos problemas técnicos, vamos a dar inicio al noticiero de esta mañana. Queremos darles a conocer a ustedes un comunicado emitido por el Ministerio de Transportes y Tecnología sobre los trabajos que se realizan en la vía La Tacunga-La Maná. El Ministerio de Infraestructura y Tecnología informa a la ciudadanía que en el kilómetro 63 de la vía E30, La Tacunga-Zumbagua-La Maná, en el sector de Sarauxa, continúan los trabajos correspondientes a la construcción de la variante vial. Por este motivo, se solicita a los usuarios de la vía conducir con precaución, respetar la señalización preventiva y las indicaciones del personal en el sitio. Esto debido a la presencia de maquinaria y trabajadores en la zona. Agradecemos la comprensión y la colaboración de la ciudadanía para garantizar la seguridad de todos. Este es el comunicado emitido por el Ministerio de Infraestructura y Tecnología, con fecha 12 de octubre del 2026. Vamos a avanzar con las noticias locales.
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7: Autoridades realizan controles al permiso anual de funcionamiento en los locales. La Intendencia General de Policía, la Comisaría Nacional de La Tacunga y la Unidad de Recaudación de la Gobernación, con el apoyo de la Policía Nacional, realizan controles a los establecimientos para verificar el cumplimiento de los permisos anuales de funcionamiento PAF. Durante los operativos, las instituciones revisan los locales para que presenten los permisos al día. Como resultado de las inspecciones, se han suspendido las actividades en establecimientos que incumplen esta obligación. Las autoridades hicieron un llamado a los propietarios para que regularicen sus permisos y eviten sanciones. Mantener vigente el permiso anual de funcionamiento permite a los negocios cumplir con este requisito y continuar con sus actividades comerciales sin inconvenientes. Los controles se desarrollan de manera continua entre las entidades participantes. La presencia de la Policía Nacional brinda apoyo a las acciones ejecutadas por la Intendencia, la Comisaría y la Unidad de Recaudación durante las verificaciones. La recomendación está dirigida a los responsables de establecimientos que aún no han completado el trámite o que tienen pendiente actualizar su permiso. La regularización oportuna puede evitar inconvenientes durante futuros operativos y la suspensión de las actividades del local. La gobernación recordó que estas acciones buscan que los establecimientos cumplan con sus obligaciones de funcionamiento. Por ello, exhortó a los propietarios a informarse sobre el estado de sus permisos y realizar las gestiones necesarias ante las instancias correspondientes. Los operativos continuarán en La Tacunga como parte de las acciones de control a los locales que no están al día con el permiso anual del funcionamiento. Seguimos con las noticias locales. Equipo Brief tipo A de La Tacunga se moviliza para apoyar en Penipe. La Secretaría Nacional de Gestión de Riesgos activó la Brigada de Refuerzo de Incendios Forestales, BRIF-A,

0: La Tacunga para apoyar las labores de frente al incendio forestal registrado en Nabuso, a la altura de Peña Blanca, en el cantón Penipe, provincia de Chimborazo. Según la información difundida por el Cuerpo de Bomberos de La Tacunga, el incendio estaba activo desde el 10 de octubre y había afectado preliminarmente 18 hectáreas de vegetación. En una publicación adicional, el gobierno autónomo descentralizado de Penipe reportó que coordinan los trabajos para sofocar el fuego. La BRIF A de La Tacunga se trasladó con 22 efectivos y unidades para apoyar las tareas de combate y control del fuego. El GAD de Penipe informó que los equipos continúan con las labores de control, sofocación y liquidación para contener el incendio, evitar su propagación y proteger a las comunidades y el entorno natural. De acuerdo con el GAD, la coordinación está encabezada por el alcalde Fabián Aldaz, junto con la gobernación de Chimborazo, representada por María José del Pozo, y la Coordinación Zonal de Gestión de Riesgos. También participan la comunidad, el Ministerio de Salud Pública, jefaturas y tenencias políticas, además del Ejército Ecuatoriano y los cuerpos de bomberos de Penipe, Riobamba, La Tacunga, entre otras entidades. El COE Cantonal coordina las acciones en territorio. El GAD destacó además el apoyo de comuneros y habitantes que se han sumado a las labores de sofocación del fuego. Vamos a continuar con las noticias locales.
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0: Mucha atención, Diario La Gaceta nos informa lo siguiente. Las áreas protegidas de Cotopaxi recibieron 14.77% más visitantes durante el feriado. Una vez concluido el feriado de 3 días, las autoridades vinculadas con las áreas protegidas y el turismo presentaron un balance sobre la llegada de visitantes nacionales y extranjeros a la provincia. Mario Estrella, responsable de la Oficina Técnica de La Tacunga del Ministerio de Ambiente y Energía, informó que las áreas protegidas registraron la llegada de 8.501 turistas, de los cuales 7.214 fueron nacionales y 1.787 extranjeros. Esto, en comparación con el feriado del 9 de octubre del 2025, se evidenció un crecimiento del 14.77%. Durante los 3 días no se registraron novedades de consideración. Sin embargo, Marcelo Pastuña, vicepresidente del Centro Turístico Comunitario Quilotoa, señaló que la presencia de turistas en este sector no cumplió las expectativas de los artesanos y prestadores de servicios. Indicó que el viernes 9 de octubre se registró una afluencia aceptable, mientras que el sábado y domingo la presencia de visitantes fue menor. Según Pastuña, durante los 3 días llegaron aproximadamente 4.000 turistas al Quilotoa, cifra inferior a la registrada en feriados anteriores, cuando se superaban los 8.000 visitantes. La baja afluencia afectó económicamente a los propietarios de restaurantes, hospedajes y otros emprendimientos, quienes habían realizado inversiones anticipadas en alimentos e insumos para atender a los turistas. Pastuña explicó que varios establecimientos terminaron el feriado con productos que no pudieron comercializar. Entre las posibles causas de la reducción de visitantes mencionó el desempleo, la inseguridad y el incremento del costo del pasaje hacia el Quilotoa, que pasó de 2.25 dólares a 3.10. Aclaró, sin embargo, que los precios de los diferentes servicios turísticos en la zona se mantienen sin incrementos. Por otra parte, el representante de la Agencia Nacional de Tránsito de Cotopaxi informó que durante el feriado se movilizaron 89.250 pasajeros a través de la terminal terrestre de La Tacunga. Para atender esta demanda, se autorizaron 2.563 frecuencias de transporte. Seguimos con las noticias locales. Hombre de 39 años falleció tras presunta agresión de su hijo en el sector de Lazo. Diario La Gaceta nos informa, de acuerdo con la información policial entregada por Edison Rodríguez, comandante de la subzona de Cotopaxi, la alerta se recibió aproximadamente a la 1 de la madrugada del domingo, cuando se reportó que una persona había sido encontrada sin vida al interior de su domicilio. Inicialmente, se habría indicado que la víctima estaba bajo los efectos del alcohol y que su fallecimiento se produjo tras una caída. Sin embargo, el comandante aseguró que durante la atención de la emergencia, los agentes identificaron contradicciones entre las versiones de las personas presentes. Por esta razón, se solicitó la intervención del personal especializado de la Dirección Nacional de Investigación de Delitos contra la Vida, DINASET, para esclarecer las circunstancias del hecho. La policía informó que, ante las inconsistencias detectadas, un joven de 19 años fue aprehendido para continuar con las diligencias investigativas. Posteriormente, se practicó la necropsia médico-legal del cuerpo de la víctima, procedimiento que permitió establecer indicios diferentes a la versión inicial de la caída accidental. Según la información, el hijo manifestó posteriormente que ambos habían consumido bebidas alcohólicas junto con otros familiares y que se habría producido un altercado entre él y su padre. En esta versión señaló que le propinó un puñetazo y que la víctima cayó. No obstante, la necropsia había determinado que el hombre sufrió una agresión con un objeto contundente. Con estos elementos del caso fue puesto en conocimiento de la autoridad competente. La policía indicó que alrededor de las 18:30 del mismo día, la autoridad de turno dispuso la detención del sospechoso, mientras el proceso continúa en etapa investigativa por un plazo de 30 días. La autoridad policial añadió que mantiene las diligencias para esclarecer lo ocurrido y determinar las responsabilidades correspondientes. Asimismo, indicó que se realizaron operativos y otras actuaciones en el sector como parte del procedimiento posterior al hecho. El caso permanece bajo investigación y serán las autoridades judiciales las encargadas de establecer las circunstancias exactas de la muerte y la eventual responsabilidad del detenido. Vamos a avanzar con las noticias nacionales.
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0: Mucha atención, expertos advierten posibles apagones a finales de octubre. La incorporación de 30 megavatios al sistema eléctrico nacional ayudaría a incrementar la oferta de energía, pero sería insuficiente para cubrir el déficit que enfrenta el Ecuador. Así lo señalan los especialistas citados por el medio de comunicación Teleamazonas, quienes advierten que si las condiciones hidrológicas no mejoran, podrían registrarse racionamientos hacia finales de octubre del 2026. José Julio Neira, secretario general de la Administración Pública, Planificación y Gabinete, informó sobre la habilitación de 16 generadores vinculados a un contrato con la empresa Austral Technical Management. Estos equipos incorporan actualmente 30 megavatios a la red, con una proyección de llegar a 60 megavatios. El ingeniero eléctrico Pablo Reyes sostuvo que el aporte debe evaluarse frente a la dimensión del problema. Según los datos operativos del Centro Nacional de Control de Energía, SENACE, citados por el especialista, el déficit energético bordearía entre 1.300 y 1.800 megavatios. Reyes también alertó sobre el descenso del embalse de Mazar, uno de los principales reguladores del sistema hidroeléctrico. Al 12 de octubre, su cota se ubicaba en 2.124,9 metros sobre el nivel del mar, más de 21 metros por debajo del registro de 6 semanas atrás. Aunque se han presentado lluvias puntuales en los ríos de Cuenca, el especialista señaló que sería necesario entre 10 y 15 días de precipitaciones intensas y continuas para recuperar de forma efectiva el reservorio. A este escenario se suma la suspensión de la venta de energía de Colombia a Ecuador desde enero del 2026, suministro que representaba alrededor de 450 megavatios, de acuerdo con el reportaje. El experto Marcelo Neira coincidió en que incorporar generación y reducir la demanda puede mitigar el impacto, pero recomendó acelerar medidas para ampliar la oferta eléctrica. Entre ellas mencionó facilitar la inversión privada en generación y revisar las tarifas según la disponibilidad energética. Reyes proyectó que si persiste la baja hidrología y el consumo elevado, las autoridades podrían disponer racionamientos durante la última semana de octubre. Hasta aquí el panorama nacional. Regresamos con la primera entrevista de la mañana.
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0: Estamos con nuestra entrevista de la mañana. Se trata de Mayra Chango Luisa. Ella es organizadora de la competencia Ruta del Búho en su quinta edición, quien nos va a comentar sobre esta competencia que se ha previsto para realizarse en los próximos días. Muy buenos días, bienvenida a UTC Radio.
12: Muy buenos días a cada uno quienes sintonizan esta emisora. La competencia de ciclismo de montaña se va a realizar este 25 de octubre en la comunidad jurídica de Patután. Es una competencia a nivel nacional que cuenta con dos rutas. Están divididas en 16 categorías. Tenemos una ruta larga y una ruta corta. La ruta larga está destinada para ciclistas experimentados o con más experiencia, y la ruta corta es para ciclistas que quizá recién se compraron una bicicleta, para quienes no practican a diario este deporte, pero siempre lo hacen. Entonces, esta ruta, por ejemplo, tiene para los recreativos, para las personas que deseen disfrutar, ¿no?, de estos paisajes, montañas, hay ríos, en donde ellos disfruten de este maravilloso deporte que es el ciclismo de montaña. Este evento se realiza el 25 de octubre en la comunidad jurídica de Patután. Como partida tiene Patután, recorrer Escalera Loma, Tilipulo, Marqués de Maenza, Pualó, Bellavista, el Parque de Tilipulo, entre otros lugares. Tiene bastante acogida, en donde nosotros hemos tenido la apertura para poder organizar este evento. En esta edición tenemos el apoyo de el presidente de la comunidad, quien ha estado al frente guiándonos, ayudándonos en cualquier gestión para que este evento salga de la mejor manera. Y agradecemos también a cada una de las empresas quienes nos colaboran para que este evento se siga dando día tras día. Gracias a ellos hemos podido avanzar y llegar a esta quinta edición, como es nuestro objetivo, fomentar el negocio de nuestra comunidad e incentivar este lindo deporte como es el ciclismo de montaña.
0: Estamos revisando la información que tenemos nosotros disponible en las redes sociales y se habla de que es la quinta edición de la Ruta del Búho. ¿Cuántos años o desde qué año se viene realizando ya esta competencia y cuál es la expectativa para esta nueva edición?
12: Ya. Este evento se inició en el año 2018, en temporada de la pandemia. Esto nació, por ejemplo, cuando nadie podía salir. Por ejemplo, donde yo vivo, hay una montaña donde nosotros salíamos a tomar aire y se me surgió la idea, ¿no?, de hacer esta competencia. Los dos primeros años se dio simplemente con vecinos, conocidos, en donde se hizo un recorrido corto para hacer nuestras primeras, nuestro primer evento. Lo hacíamos de manera no tan profesional, no tenía nombre, simplemente se lo hizo con el fin de sacar y dar a conocer este deporte. Entonces, en la pandemia, nosotros vimos, ¿no?, esta posibilidad de que había mucha gente que se mantenía cerrada y era importante que salgan, tomen aire, y esto ayuda bastante a relajar, a despejar la mente. Entonces, es desde ahí donde nace, ¿no?, esta idea de hacer nuestra competencia. Entonces, por ejemplo, lleva este nombre por el hecho de que en el sector donde pasan los ciclistas hay estas majestuosas aves como son los búhos. Es por eso que lo pusimos la Ruta del Búho.
0: ¿Cuál es el costo de la inscripción para esta competencia?
12: El costo de la inscripción, el precio normal está en $20. Habíamos iniciado con una preventa de $10. Posteriormente se hizo una promoción de $15. Y actualmente tenemos el precio normal, que es de $20.
0: Queremos conocer nosotros dónde pueden inscribirse las personas que estén interesadas en ser parte de esta competencia.
12: Las inscripciones se encuentran abiertas en línea, como es en Fastime Ecuador. Se encuentran completamente habilitadas para todas las categorías y edades.
0: ¿Hasta cuándo podrán inscribirse las personas que deseen ser parte de esta competencia?
12: Las inscripciones están abiertas hasta el 22 de octubre.
0: Sí, es importante recalcarle a la ciudadanía que tenemos dos rutas, la ruta de 45 kilómetros y la ruta de aproximadamente 25 kilómetros, según está en la página de Fastime Ecuador. Las categorías de 45 kilómetros mountain bike son élite varones, master A varones, master B varones, master C varones, juvenil varones, búhos varones A, búhos varones B y búhos varones C. También la categoría de 25 kilómetros es de máster de varones, open damas, novato sin clip, novata sin clip, prejuvenil, recreativa A, recreativa B y recreativa C. Para quienes deseen ingresar a esta competencia, pueden hacerlo a través de la página fasttimeecuador.com. Allí ustedes podrán escoger la competencia e inmediatamente les saldrán los datos para realizar el pago, la cuenta de ahorros, el nombre de la titular de la cuenta y también el número de cédula. Pueden pagar con tarjeta de crédito también para que sean parte de esta importante competencia que se desarrollará el 25 de octubre. Como nuestra invitada les había indicado, nosotros podremos inscribirnos hasta el 22 de octubre. En la parte final de esta entrevista, ¿qué podemos decirle a la gente que está en estos momentos escuchando la radio y que tiene ya la idea de poder participar de este evento?
12: Bueno, les hago una cordial invitación para que puedan venir en familia, ya que es una competencia en donde pueden participar, disfrutar de la naturaleza, y recuerden que las inscripciones están abiertas y serán bienvenidas a nuestra comunidad.
0: Queremos agradecerle mucho a nuestra invitada, quien nos ha dado a conocer la realización de esta importante competencia atlética, la quinta competencia Conquista la Ruta del Búho, un evento iniciado en 2018 que se ha fortalecido en la pandemia y que hoy nos invita a que podamos participar para conocer un poco más nuestro entorno natural. Muchísimas gracias a usted por habernos acompañado. Estaremos pendientes de cómo va el proceso de inscripciones y también de los resultados de la competencia. Muchísimas gracias.
12: Muchas gracias por abrirnos este espacio.
0: Muchas gracias a ustedes. Nosotros regresamos en contados minutos.
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0: Son las 7 de la mañana y 50 minutos. Estamos preparados ya con nuestra segunda entrevista de la mañana. Se trata de Cristina Freire, es vocera de los prestadores externos de segundo nivel en el ámbito salud. Vamos a conversar sobre la crisis que en este momento están enfrentando los prestadores externos de segundo nivel. Muy buenos días, bienvenida a UTC Radio.
12: Hola,

0: Hola, buenos días.
1: Sí, muy buenos días. Ahí estamos, le escuchamos perfectamente.
0: ¿Cómo están? Bueno, muchísimas gracias por el espacio. Y realmente sí, estamos con un tema que queremos mencionar y como usted lo decía, un asunto a nivel nacional. ¿Qué está ocurriendo con los prestadores externos de segundo nivel? ¿Qué estamos hablando segundo nivel como para que las personas también sepan diferenciar? Porque yo años atrás estuve con las clínicas de diálisis y mucho ahí está con esta complejidad de pensar que prestadores para todo tipo de enfermedades. Y sí, es verdad, hay que diferenciar algo. Cuando se escala, por ejemplo, a un tema de una enfermedad catastrófica, como sabemos que es la diálisis, es cuando no ha habido una prevención o tratamiento oportuno y la enfermedad ha escalado ya a algo mucho más macro que pone incluso en riesgo la vida de una persona. Al momento cuando iba como representante de las dializadoras, yo mencionaba cómo ellos deben estar pues a la máquina de la vida, atados, haciéndose sus diálisis 3 veces a la semana, solo por ponerles un ejemplo. ¿Y por qué la importancia de segundo nivel y por qué la importancia de justamente resolver este asunto de los pagos? Es porque los pacientes que están luchando para que sus vidas, su salud, en este caso sus cuadros médicos de hipertensión, diabetes y otro tipo de dolencias, diferentes enfermedades y patologías escalen a unas enfermedades de alta complejidad o catastróficas, están ahora en juego, porque el segundo nivel se hace cargo de la parte ambulatoria, consultas médicas, exámenes tanto de rayos X y también ecografías, y a su vez la entrega también de medicinas. El paciente, en este caso, nosotros atendemos a derivados del IES, afiliados y jubilados. Son 6.5 millones de derivaciones anualmente. Atendemos a un universo de 4 millones de jubilados y afiliados que existen en el país. Guayas, donde yo me encuentro, es la que tiene la mayor cantidad de pacientes porque hay más de 350 prestadores de segundo nivel nada más a nivel nacional. De ellos, casi 200 se concentran solo en Guayas, como para que tengamos una idea de este tema, ¿no? Pero las demás provincias también aglutinan, sí es verdad, en menor escala, en menor cantidad, pero debido a este tema de la falta de pagos, tenemos hoy provincias que casi no tienen prestadores externos. Por ejemplo, en Guaranda, en Bolívar, tenemos el caso de que allá el prestador que atendía, el único que existía, cerró sus puertas hace un tiempo atrás por la falta de pagos. Hoy, en la nueva administración de la economista Cynthia Yeliber, estamos haciendo énfasis en el diálogo para que ella conozca de primera mano, tal vez lo conoce desde afuera, pero ya desde adentro, es darse cuenta que está fallando antes de los pagos. El tema de la petición de trámites, es decir, de cada servicio que se ha brindado integral a los pacientes en los servicios que yo le mencioné, ¿no? Nosotros tenemos las especialidades llamadas puertas de entrada, por ejemplo, que son ginecología, pediatría, medicina general, medicina familiar, obstetricia, odontología y psicología. Hoy por hoy ya psicología y odontología prácticamente ya no, en muchos casos ya se lo ha quitado del convenio que tenemos con el IES. El IES lo ha quitado, no nosotros. Entonces, más es por atenciones de medicina general, medicina familiar y ginecología u obstetricia. Y la verdad sí nos preocupa porque de aquí se derivan a otras especialidades. ¿Qué pasa si usted le dice, no, usted tiene que ir con el urólogo, el traumatólogo? No hay en este momento esas derivaciones médicas, hay atrasos. De ahí se viene el otro atraso, que es la gestión documental, las auditorías. Y cuando llegan recursos, no pueden pagar a todos por igual porque unos están más auditados y otros menos. Y otros ni siquiera reciben pagos. Esa es la situación actual.
1: Eso queríamos nosotros precisamente consultarles, ¿no? Porque ustedes hace algunas semanas atrás también indicaron de que se estaban realizando pagos, pero no eran pagos equitativos a los prestadores de segundo nivel. ¿Esta realidad todavía se sigue manteniendo?
0: Lastimosamente quedó eso sin resolverse porque nos reunimos en Guayaquil, en la Caja del Seguro, con el entonces presidente del directorio del IES, Bernardo Cordobés. Confiamos en su palabra y pudo haber tenido la buena voluntad de haber dejado presupuesto asignado antes de él irse, pero lastimosamente lo que se hizo fueron pagos para lo que se habla de alta prioridad, dializadoras y tercer nivel. Y por eso es la razón que yo empecé comentando el tema de las enfermedades catastróficas, porque okay, está bien que traten de regularizarse con el pago con las dializadoras también, que tienen un importante rubro de personas y que es una enfermedad que luego le cuesta mucho más al Estado, pero es eso, el decirle a las autoridades que si se trabajara más en prestar atención a segundo nivel, que es la parte ambulatoria y preventiva, evitaríamos tener que estar luego viendo de dónde sacamos tantas cantidades de dinero para enfermedades catastróficas o alta complejidad, cuando escalan a ser, por ejemplo, en prestadores de tercer nivel, ya es hospitalización, cuando son cirugías, y cuando se llega a una cirugía es porque no había una prevención previa, no vio un tratamiento previo y no vio continuidad en ese tratamiento. Entonces, para evitar escalar a algo que compromete una hospitalización, obviamente se ve comprometida la vida del paciente porque tiene toda cirugía, tiene su riesgo. Toda hospitalización es porque ya se ha llegado a un punto en el que ya es más crítico para la vida, la salud del paciente. ¿Cuándo evitamos escalar a esto, que nos sale mucho más costoso en la parte al Estado, básicamente, a los gobiernos que vengan y que eso tiene que, por orden constitucional, cubrir? Es cuando abordamos la importancia de pagar también a segundo nivel. En este momento no tenemos la suficiente liquidez, porque si bien hace 3 meses fue el último pago que recibimos, fue de 8 millones, no se cubrió para todos. Unos, por ponerle un ejemplo, recibían pagos de más de $500,000 de una factura completa. Otros recibían apenas ni el 10% de la factura. Hubo casos de $500, $3,000, que no cubrían ni siquiera para los servicios básicos. Y luego se nos ofreció que iban a haber pagos dentro de este mes, que recién pasó, a finales de septiembre y empezando máximo octubre, y la semana pasada nos cayó como un balde de agua fría antes del feriado la noticia de que, por orden de las nuevas autoridades, los pagos se trasladarían recién para finales de octubre. Estamos en 3 semanas más, créanme que es como una agonía, que ya no sabemos qué hacer, porque el personal también depende de esto, los especialistas. Antes teníamos todo tipo de especialidades para que puedan atender a los pacientes. Hoy los especialistas no quieren ya venir pues a trabajar, porque no es negocio para ellos estar allí esperando por derivaciones médicas que no las hace, porque antes se autoderivaba automáticamente el prestador externo. Hoy se depende para las especialidades avanzadas, que no son las de puerta de entrada que le explicaba, que sí, usted puede acceder a través del call center y todos los mecanismos de agendamiento de citas. Básicamente, esto se trata cuando ya dependemos de un código que tiene que darnos el IES, tiene que responder por correo electrónico. Están retrasados 3-4 meses. Entonces, son muchas cosas alrededor que fallan. Trámites que tienen que resolverse, sea por la escasez de personal que nos dicen en las coordinaciones provinciales, que esa es la mayor, el mayor pretexto, digámoslo así, ¿no? Que por eso no pueden ellos agilizar en cada uno de los departamentos con rapidez tanto este tema de las derivaciones médicas como las auditorías. ¿Y esto en qué está afectando? No solamente al prestador, al dueño de ese centro médico privado que tiene convenio con el IES, sino al mismo paciente, porque hoy ya empezamos una paralización progresiva de actividades, en el sentido que no podemos sin esos recursos pagar, y a veces ni siquiera ni los aportes patronales que debemos nosotros estar al día para que con eso nos pueda pagar también, porque ese es un requisito. El IES no nos paga si no estamos al día en los aportes patronales, pero si en los sueldos a veces estamos también con retrasos de varios meses. ¿Qué persona puede sostener un centro médico con unos atrasos de meses y meses esperando por un pago? Y como usted lo mencionaba, pagos que en la parte de la equidad no es el mismo valor darle a todos, es que se pague una factura completa, por lo menos si se hace un plan de pagos, que es lo que estamos pidiendo hoy, un plan de pagos de aquí a 6 meses. Ok, ¿sabes qué? Vamos a pagarle todos los meses la mitad de una factura a todos. Ok, que sea para todos bajo la misma fórmula. No que unos factura completa, a otros tal vez varias facturas y a otros ni siquiera el 10% de lo que facturó ese mes. Estamos hablando de deuda del 2021 que viene, ojo. Entonces, del servicio que ya brindaron en ese tiempo. Hubo millones de afiliados y jubilados que recibieron su tratamiento, la continuidad, incluso con sus exámenes, y se fueron con sus medicinas a casa. Hoy la historia es diferente. Hay cuellos de botella en los hospitales del IES, precisamente porque no se está fortaleciendo esta parte de los prestadores externos de segundo nivel. Ok, ya no quieren que haya la autoderivación. Tal vez al momento encontraron irregularidades en algunos, pero no pueden tampoco por un injusto pagar todos, ¿no? Por un pecador todos los justos no van a pagar. Hay un adagio que no puede, en todas las partes se cuecen habas también, ¿no? Entonces, básicamente, ¿qué voy con esto? A que sí, en todo lado va a haber algún tipo de irregularidad de lo que sea. Y años atrás una campaña mediática en la que se mencionó todo lo negativo de los prestadores externos, y hoy por hoy queremos resaltar la parte positiva, porque no se puede que justos paguen por pecadores, básicamente, y que se meta a todos los prestadores de segundo nivel en ese saco, y que no haya ese presupuesto. Y es más, ya nos dijeron que había llegado, que 15 millones había ya dejado asignado Bernardo Cordobés en su momento antes de salir del IES, pero ahora es la insistencia al diálogo con la nueva autoridad para ver qué se va a hacer, cómo se va a resolver aquello, porque también lo que nos preocupa es lo que hay un vaivén, cambian de autoridades. Habían autoridades en la Dirección Nacional de Salud que se hacen cargo de los pagos, por ejemplo. Ahora no sabemos si van a dejar a la misma persona, la van a cambiar, y tiene poco tiempo en el cargo. Entonces nos reunimos, avanzamos, y se avanzó mucho en la administración de Bernardo Cordobés. Avanzamos bastante en expectativas que no se llegaron lamentablemente a concretar. Mesas de trabajo conjuntas para un posible plan de pagos. Luego, para este tema de la normativa 140, que hace que hoy ya no haya una autoderivación, sino a través de un código de validación para las derivaciones médicas, para las especialidades médicas, y que eso nos está impidiendo que podamos brindar con celeridad el tratamiento, y tenemos personas esperando por citas para especialidades avanzadas 3-4 meses, exámenes avanzados también 3-4 meses, cuando los prestadores tienen allí sus toda su infraestructura tecnológica, administrativa, ahí lista para que empecemos como antes, que a la semana ya la persona se iba con su consulta médica específica, si era de medicina general, le decían, andando en el traumatólogo, donde el especialista, el hematólogo, por ejemplo, en tema de sangre, anda donde el nefrólogo, el urólogo, el especialista que sea, el dermatólogo, etcétera, ya se iba con su consulta y su medicina y su tratamiento a casa a terminar el tratamiento, y de ahí regresar en 1 mes, 2 meses o 3 meses para el control. Hoy esa cita de control no se da, porque ni siquiera la cita de continuidad del tratamiento, el paciente se va a su casa sin saber qué mismo tiene, sin poderse hacer sus exámenes, literal casi a ver qué pasa con su vida allá esperando en su casa. Esa es la situación actual, lamentablemente.
1: Y eso es lo preocupante en este momento, porque tampoco es que se está dando la atención adecuada a las personas, a las personas que son parte del IES, no digo de los prestadores de segundo nivel, sino efectivamente de la prestación médica que tiene el IES mismo en su interior. Entonces no se resuelve el problema con los prestadores externos, y adicional a eso tampoco se resuelve el problema interno que tiene en el tema médico Elías. Ahora, ¿cuál es el monto de la deuda global que tiene el Estado con los prestadores de servicios externos de segundo nivel?
0: Más de $800 millones desde el año 2021, que todavía hay algunos trámites, que si bien hubo ciertos pagos que se vinieron realizando en la administración que salió de Bernardo Cordobés desde diciembre que él ingresó hasta el mes de julio, fue el último pago que recibimos, y sí hubo pagos que nos ayudaron a disminuir, porque la deuda estaba mucho más alta, por lo menos unos 400 millones más, y hoy está situada en más de 800 millones, que aún tienen que ser cancelados desde 2021 a la fecha actual, o sea, todos estos años.
1: Esto es bastante grave, porque precisamente si no existe liquidez también en los prestadores de salud, no se puede tener una liquidez completa para poder atender a los ecuatorianos. Ahora, estos acercamientos que ustedes han tenido desde el 2021 también, porque no es el primer diálogo que han tenido, ¿sí les permite a ustedes identificar que hay una voluntad de parte de las autoridades de realizar estos pagos?
0: Pero la última partecita se le entrecortó un poquito de la pregunta.
1: Eso les indicábamos. De estos diálogos que ustedes han mantenido, ¿tienen ustedes la certeza de que en esta vez sí se van a poder iniciar ya los pagos, y los pagos de manera equitativa por parte de las autoridades del Estado?
0: La verdad es que hemos tratado de confiar en la palabra de varias autoridades. Por respeto no mencionaré con quiénes fueron las últimas autoridades con las que hablamos, porque se nos mencionó que sí, hubo la asignación que dejaron haciendo las autoridades que salieron, pero los que recibieron pagos, como le comentaba, fueron dializadores y tercer nivel. Segundo nivel ya desde hace 3 meses no ha recibido pagos. Entonces, las nuevas autoridades todavía no nos han hecho ofrecimientos. Hubo, de parte de una instancia, de una autoridad que no está a nivel del directorio del IES, pero sí tiene que ver con los pagos. Y lamentablemente quedó mal esa persona, esa autoridad, porque hasta el final nos decía, confíen, tengan fe que sí, que efectivamente se va a hacer ya de aquí, ya mañana llegan los correos electrónicos donde ya está confirmado el tema del pago a cada prestador. A nadie enviaron porque hubo esta orden, lamentablemente, prestador. A nadie enviaron porque hubo esta orden, lamentablemente, de que todo eso quedaba para el finales de este mes de octubre. Entonces ya nos deja mucho que pensar qué medidas van a tomar las nuevas autoridades. Por eso es la importancia que nosotros hemos mencionado que exista este diálogo respectivo, Porque sin ese diálogo nosotros no podemos saber efectivamente qué tanto ellos pueden ofrecernos, solucionar el tema y los compromisos a los que podemos llegar. Lo que sí hemos pedido es que, en vista de que hemos tratado de llegar a diferentes acuerdos con autoridades que ya no están hoy en el cargo y que al final eso no se cumplió porque quedó todo en manera verbal. Entonces ya no nos podemos fiar de simplemente palabras, sino de una hoja de ruta en donde incluso conste por escrito en un oficio y que esa sea, como decía, la hoja de ruta para decir a de aquí a 3 meses, por ejemplo, al menos hasta finalizar diciembre de este año, saber que podemos descansar tranquilos de que se van a dar los pagos, porque ya con los ofrecimientos ya no sabemos qué creer, ya tenemos mucha desconfianza de que no conste eso por escrito en un papel. Es lo que le vamos a pedir a las nuevas autoridades, que entonces todo lo que se aborde en esa reunión quede plasmado por escrito, para que efectivamente se pueda concretar y decir, ok, hagamos un seguimiento. Y que si cambian por X o Y razón de autoridad, no solo entre las instancias altas en el directorio del IES, sino en las instancias que están a nivel de dirección y subdirección de salud, que se hacen cargo del tema de pagos, entonces que ya el nuevo funcionario no desconozca lo que se habló antes con la otra autoridad, sino que venga a dar cumplimiento y no que sea un retroceso de otra vez tener que empaparle a la nueva autoridad de todo el tema, informarle de todo, y ahí está ver que realmente se instruya en todo el tema que conlleva esto. Pasa valioso tiempo, que es lo que se pierde para atender de una manera más oportuna las diferentes patologías y dolencias de los pacientes. Es lo que siempre nosotros hacemos hincapié en las autoridades, que no es que solamente está en juego personas atrás de un centro médico, sino los mismos pacientes.
1: Y esto es algo que esperamos también se resuelva para que puedan seguir con la prestación.

0: prestación de servicios de salud. Ahora, ustedes hace algún tiempo atrás, no es reciente también, habían indicado que frente a la falta de pagos, una de las opciones que les tocaría es ya no aceptar más pacientes derivados del sistema público de salud. ¿Esto lo siguen considerando o cuál es la otra alternativa que ustedes están manejando?
1: Bueno, por lo pronto nosotros estamos a la expectativa de que efectivamente ya en esta semana podamos tener primero el acercamiento con la nueva autoridad, ¿no? En virtud de ello hemos tratado de esta paralización de actividades, porque ya se nos hace complicado poder operar sin los recursos respectivos, tratar de aguantar un poquito más. Pero ya acá en Guayas tenemos prestadores que por sí ya tienen menos especialistas, que efectivamente se quedaron solamente con medicina general y por allí una especialidad básica, por ejemplo ginecología, pero hasta ahí. Y todas las otras especialidades que eran a veces centros médicos que tenían más de 20 especialidades ahí a disposición de los pacientes, ya no tienen esa predisposición y esa posibilidad. Por lo mismo que ya los especialistas simplemente prescinden y sabes que hasta aquí nomás, yo no puedo trabajar con pagos tan atrasados, me voy y no podemos obligarlos a los especialistas a continuar. Entonces estamos un poco limitados, estamos tratando de avanzar, pero aún estamos limitados a la expectativa de que efectivamente las autoridades ya tomen esa iniciativa de darnos esa apertura, porque ya ingresamos una solicitud formal. Esperemos la respuesta en estos días y que se concrete ese diálogo y a la brevedad posible ver efectivamente el compromiso de pagos, porque ya tampoco no nos confiemos de que en octubre llegará a finales de octubre y otra vez se postergará que a noviembre, a diciembre los pagos y se vuelve esto insostenible. Entonces, y la mayoría de derivaciones son realmente solo más por medicina general las que estamos recibiendo.
0: Importante este diálogo que hemos mantenido. Esperamos también y nos mantendremos pendientes y expectantes de cómo se van desarrollando estos diálogos con los prestadores externos de segundo nivel. En la parte final de esta entrevista, ¿qué podemos decirle a la gente que está escuchando a través de los micrófonos de UTC Radio?
1: Sí, bueno, decirle a los pacientes que estamos tratando de hacer todo lo posible para poder continuar brindando esa atención oportuna, pero aquí ya el llamado es a las autoridades. Queremos sentarnos a dialogar y que conozcan de primera mano la importancia de fortalecer este tema de los pagos también a segundo nivel. Si no, esto se va a hacer un problema de salud pública más grave y va a seguir en aumento las enfermedades catastróficas y enfermedades de alta complejidad, que va a ser mucho más costoso para el Estado y además también mucho más comprometedor para la vida de millones de afiliados y jubilados, que es lo que se busca, que ellos tengan su atención oportuna y vayan tranquilos a casa a saber que pueden estar con total calma su tratamiento y pues que su vida no se vea comprometida, porque sin salud, ¿qué persona puede vivir tranquilo? Imagínese. Entonces, esperemos que esto tenga pronta solución. Gracias.
0: Queremos agradecerle a usted por habernos acompañado. También les agradecemos a quienes nos escuchan y nos acompañan todos los días. Agradecemos a Anderson que nos está ayudando en controles y nosotros nos estaremos escuchando el día de mañana con más noticias importantes de la comunidad a nivel nacional y local. Muchísimas gracias. Hasta el día de mañana.
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10: Daule, también conocida como Santa Clara de Daule, es denominada como la capital arrocera del Ecuador por su importante producción de arroz. La población tiene su origen en antiguos asentamientos indígenas de los indómitas tribus de los Daulis.
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33: ¿Sabías que cepillarte los dientes no siempre significa hacerlo bien? 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
34: Montecristi. Entre los primeros pobladores aparece un señor de apellido Criste, quien habría construido su casa en la cima del monte. Por eso se cree que el lugar adquirió el nombre de Montecristi, que luego, por facilidad idiomática, terminó llamándose Montecristi. Su más grande figura histórica es el general Eloy Alfaro Delgado, uno de los mayores revolucionarios del país. Parte de sus restos reposan en el Museo de la Ciudad Alfaro, ubicado en lo alto del Cerro Montecristi, escalado por personas que gustan del riesgo y la aventura. Cuenta con playas, la más visitada, San José. Su fecha de cantonización fue un 25 de junio de 1824.
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1: ¿Sabías que
2: alguna de tus bebidas favoritas pueden estar afectando tu sonrisa? 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Tu sonrisa y tu salud te lo agradecerán.
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4: Daule, también conocida como Santa Clara de Daule, es denominada como la capital arrocera del Ecuador por su importante producción de arroz. La población tiene su origen en antiguos asentamientos indígenas de los indómitas tribus de los Daulis.
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14: Montecristi. Entre los primeros pobladores aparece un señor de apellido Criste, quien habría construido su casa en la cima del monte. Por eso se cree que el lugar adquirió el nombre de Montecristi, que luego, por facilidad idiomática, terminó llamándose Montecristi. Su más grande figura histórica es el general Eloy Alfaro Delgado, uno de los mayores revolucionarios del país. Parte de sus restos reposan en el Museo de la Ciudad Alfaro, ubicado en lo alto del Cerro Montecristi, escalado por personas que gustan del riesgo y la aventura. Cuenta con playas, la más visitada, San José. Su fecha de cantonización fue un 25 de junio de 1824.
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1: ¿Crees que dormir solo 3 o 4 horas no pasa factura? Piénsalo otra vez. Dormir poco no solo provoca sueño, también disminuye tu concentración, afecta tu memoria, cambia tu estado de ánimo y reduce tu rendimiento en clases. Descansar entre 7 y 8 horas le permite a tu cerebro recuperarse y rendir al máximo. Dormir bien no es perder el tiempo, es invertir en tu bienestar. Cuidarte también es aprender.
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2: Daule, también conocida como Santa Clara de Daule, es denominada como la capital arrocera del Ecuador por su importante producción de arroz. La población tiene su origen en antiguos asentamientos indígenas de los indómitas tribus de los Daulis.
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13: Se acerca un examen y sientes que nada se te queda. 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
0: 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Comer bien también es estudiar mejor.
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16: Montecristi. Entre los primeros pobladores aparece un señor de apellido Criste, quien habría construido su casa en la cima del monte. Por eso se cree que el lugar adquirió el nombre de Montecristi, que luego, por facilidad idiomática, terminó llamándose Montecristi. Su más grande figura histórica es el general Eloy Alfaro Delgado, uno de los mayores revolucionarios del país. Parte de sus restos reposan en el Museo de la Ciudad Alfaro, ubicado en lo alto del Cerro Montecristi, escalado por personas que gustan del riesgo y la aventura. Cuenta con playas, la más visitada, San José. Su fecha de cantonización fue un 25 de junio de 1824.
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10: Se acerca un examen y sientes que nada se te queda. Recuerda que tu alimentación también influye en tu concentración. Frutas como la mandarina o la pera, un vaso de leche, un sándwich de pollo o alimentos tradicionales como el mote y el choclo pueden ayudarte a mantener la energía durante el estudio. Alimenta tu cerebro y mejora tu rendimiento académico. Comer bien también es estudiar mejor.
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2: Daule, también conocida como Santa Clara de Daule, es denominada como la capital arrocera del Ecuador por su importante producción de arroz. La población tiene su origen en antiguos asentamientos indígenas de los indómitas tribus de los Daulis.
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16: Montecristi. Entre los primeros pobladores aparece un señor de apellido Criste, quien habría construido su casa en la cima del monte. Por eso se cree que el lugar adquirió el nombre de Montecristi, que luego, por facilidad idiomática, terminó llamándose Montecristi. Su más grande figura histórica es el general Eloy Alfaro Delgado, uno de los mayores revolucionarios del país. Parte de sus restos reposan en el Museo de la Ciudad Alfaro, ubicado en lo alto del Cerro Montecristi, escalado por personas que gustan del riesgo y la aventura. Cuenta con playas, la más visitada, San José. Su fecha de cantonización fue un 25 de junio de 1824.
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3: ¿Cuántos vasos de agua has tomado hoy? Sé sincero, ¿uno, ninguno o solo café? Cuando pasas horas estudiando sin hidratarte, aparecen el cansancio, el dolor de cabeza y la falta de concentración. La solución puede ser más simple de lo que te imaginas. Lleva un tomatodo y toma pequeños sorbos durante el día. Tu cerebro necesita agua para rendir al máximo. Hidrátate. 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
8: Daule, también conocida como Santa Clara de Daule, es denominada como la capital arrocera del Ecuador por su importante producción de arroz. La población tiene su origen en antiguos asentamientos indígenas de los indómitas tribus de los Daulis.
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13: Después de estudiar, ¿terminas con dolor de cuello o espalda? Tal vez no sea por estudiar demasiado, sino por cómo te sientes. Mantén la espalda recta, apoya bien los pies, coloca la pantalla a la altura de tus ojos y haz una pausa para estirarte de vez en cuando. Una buena postura no solo evita dolores, también mejora tu concentración y rendimiento. Cuida tu cuerpo hoy, porque será tu mejor aliado para alcanzar tus metas.
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15: Montecristi. Entre los primeros pobladores aparece un señor de apellido Criste, quien habría construido su casa en la cima del monte. Por eso se cree que el lugar adquirió el nombre de Montecristi, que luego, por facilidad idiomática, terminó llamándose Montecristi. Su más grande figura histórica es el general Eloy Alfaro Delgado, uno de los mayores revolucionarios del país. Parte de sus restos reposan en el Museo de la Ciudad Alfaro, ubicado en lo alto del Cerro Montecristi, escalado por personas que gustan del riesgo y la aventura. Cuenta con playas, la más visitada, San José. Su fecha de cantonización fue un 25 de junio de 1824.
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5: ¿Necesitas más energía para estudiar? 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Las gaseosas, bebidas energéticas y golosinas te dan un impulso momentáneo. 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Si quieres rendir mejor en clases, elige opciones más saludables, como frutas, yogur, chochos o simplemente agua. Alimenta tu mente con decisiones inteligentes. 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
11: Daule, también conocida como Santa Clara de Daule, es denominada como la capital arrocera del Ecuador por su importante producción de arroz. La población tiene su origen en antiguos asentamientos indígenas de los indómitas tribus de los Daulis.

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4: ¿Sabías que cepillarte los dientes no siempre significa hacerlo bien? Muchos cometemos errores que afectan nuestra salud bucal, como cepillarnos por menos de 2 minutos, aplicar demasiada fuerza, olvidar limpiar la lengua, no usar hilo dental o mantener el mismo cepillo durante demasiado tiempo. Corregir estos hábitos puede ayudarte a prevenir caries, mal aliento.